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¡Yeah! Estás en Rock FM conmigo, Marta Vázquez, de miércoles 14 de octubre. Te prometía, en esta hora de Rock sin pausa, dos personalidades enormes, dos voces inconfundibles y dos maneras muy distintas de entender el rock. Fíjate qué curioso, porque uno hizo de la elegancia canalla su sello personal y el otro convirtió el dramatismo en todo un arte. Vamos, que entre los dos no sé yo quién tiene más carácter ni quién va a dejar hablar al otro. Pero bueno, aquí los hemos juntado. Loquillo y Bumburi, Cadillac Solitario en Rock FM.

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Servidora Marta Vázquez, que ahora mismo te voy a traer a dos mujeres. Claro, ella cantaba en inglés. Muchos de sus seguidores españoles no entendían ni una palabra en los 90 y les daba exactamente igual. ¿Por qué? Pues porque cuando una canción te entra así no necesitas diccionario. Vamos con una de aquellas que cantábamos todos, aunque cada uno se inventara la mitad de la letra. Es Cherry Lee, son Dover en Rock FM.

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0: Futot, con sus horas de rock sin pausa, y tiene Rock FM on Bailey entre las manos, porque un temita vas a pinchar en vinilo, ¿no? Que le has cogido el gustillo. Todos, venga, venga. Oye, un besazo enorme de mi parte, Marta Vázquez, y mañana jueves volvemos a encontrarnos a las 10:09 en Canarias, en Rock FM.
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Las 2:45, hora menos si me escuchas desde las Canarias, y esto es Rock FM. Feliz miércoles. Hoy he escuchado un dicho, es el día de la joroba. Los días de antes van de subida y los días de después van de bajada. ¿Has visto qué curioso? Seguro que esa no te la sabías. Bueno, yo soy Nano Jacuetot y del NAM potente de Linkin Park pasamos a esta canción para contarte un secreto, y es que David Page escribió este tema sin haber pisado nunca África. Se la imaginó viendo un documental en la tele y literalmente, pues cabeza... En su cabeza, viendo cosas del National Geographic, pues se colocó esta letra y sacó pues probablemente su gran canción, además de Hold the Line. Es Toto, la banda con la que tú y yo empezamos nuestra tarde juntos, y por supuesto, nos vamos a África.

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Siempre es un gusto poner a la Hot Jills Band con este centerfold por la que lía en la antena de Rock FM. Y ahora con una confesión, ¿no te pasa que mires a lo que mires, todo está mal? Pones la tele mal, abres el móvil, los vídeos mal, sales a tomar un café en España ahora mismo, todo es un poco un jaleo, ¿no? Entonces este tema que viene no está mal para la situación en la que vivimos. Te sitúo. Dexter Holland la escribió al volver a su barrio de Orange County y descubrió que había sido de los chavales con los que había crecido, a los que les habían prometido de todo, la vida les había dado otra cosa. Veintipico años después, a muchos, pues nos y les prometieron un futuro que ni está ni se le espera. Por eso en Rock FM lo decimos alto: los chicos no estamos bien. Esto lo escribió en los años 90 The Offspring, y mira qué bien suena. A día de hoy, Kids Aren't Alright.

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y sin silencios vamos a por la siguiente canción en Rock FM, que por cierto vamos a tener que darle las gracias a Kylie Minogue, si la reina del pop y del dance no pega mucho en Rock FM, pero el título de esta canción sale que le dijo a Michael Hutchison, el cantante de INXS, anda, que el nombre del artista de la banda, fácil, es, le dijo, voy a teñirme de rubia suicida, y le dijo, oye, eso pega para una canción, y compuso esto que escuchas en Rock FM, Suicide Blonde.

Aquí continuamos en Rock FM. No sé cuánto llevas conmigo en la antena, pero hace poquito le hemos dado las gracias a Kylie Minogue, que le dio el título de Suicide Blonde a la canción tan conocida de INXS. Bueno, pues ahora vamos a darle las gracias a toda una Spice Girl, y es que he descubierto que Anthony Kiedis le dedicó una canción. Si dentro del álbum Californication del 99 de los Red Hot Chili Peppers hay un tema que se llama Emmett Remus, que es Summertime escrita al revés, es un palíndromo, ¿no? Bueno, pues al parecer tuvieron un breve romance o una cita en el 98, un año antes, en Los Ángeles, y pues le dedicó esa canción a modo de pues de cariño o de lo vete tú a saber, ¿no? Bueno, pues ahora mismo viene a Rock FM, pero no con esa canción, sino que ella misma, Melanie C, canta junto a Bryan Adams.

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0: Rogers, la canción con la que terminamos esta hora de rock sin pausa. Para la siguiente tengo un disco preparado que se iba a llamar Instinto Animal, pero como tardaron 3 años en terminarlo, había tanta histeria colectiva de ver si el grupo salía adelante o no, que el disco se llama Histeria. Pero como hoy es miércoles, en Rock FM no solo celebramos que estamos ya más cerca del fin de esta medianoche, pasa algo y te lo cuenta él mismo.
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Rock FM, estamos en plena hora de rock sin pausa. Sonaba la banda sueca Europe con este Rock the Night, la canción, por cierto, a partir de la cual realmente conocí a la banda, más allá pues de lo típico de escuchar el Final Countdown, la canción por la que yo imagino la mayor parte entramos al universo de Europe. Luego ya vino esta, Rock the Night, y luego Cherokee, que por cierto es mi canción favorita de Europe. Continuamos con música, cambiamos de tercio, nos quedamos con Extremo Duro, y la canción es esta, Suena si te vas, aquí en Rock FM.

0: Rock FM sonando Bon Jovi con este You Give Love a Bad Name, banda que ha vuelto a los escenarios, entre comillas. Lo hace de forma dosificada. Ya no podemos esperar grandes giras de Bon Jovi. La voz de John no respetaría como para hacer una gran gira, pero sí lo suficiente como para hacer conciertos más puntuales. Ofrecieron hace poquito, hace relativamente poco, unos conciertos por Reino Unido, Irlanda, y esa parece que será la tónica más adelante también, ir ofreciendo conciertos sueltos en los que la voz de John sí puede respetarle como para un show, por ejemplo. Con ellos llegamos al final de esta hora de rock sin pausa y nos preparamos para otra, por supuesto, aquí en Rock FM.
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Rock FM, si te acabas de incorporar, te doy la bienvenida. Yo soy Carlos Medina, a tu lado en este ratito de radio, arrancando contigo también esta hora de Rock sin pausa, en la que vamos a continuar con una banda de la que se ha dicho que hacen óperas espaciales. La verdad que es una forma de referirse, no tanto de definir, pero sí de referirse a Muse, que siempre me ha parecido muy, muy apropiada, muy acertada. Suena de la banda de Matt Bellamy esta canción, Time is Running Out, aquí en Rock FM.

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8: Oh yeah, muy duro, muy duro, muy duro está este decálogo con un invitado muy especial, licenciado en Ciencias de la Información, from Villaverde Alto, Madrid, Spain. Se llama Alfredo Duro Orejón. Qué alegría tenerte aquí. Lo hemos intentado un montón de veces, pero por fin llega. Encuentros maravilloso, oyente de esta cadena de emisoras, fanático. Y qué os voy a decir, televisivo, no es tan duro, tan fiero como parece, porque aquí cara a cara conmigo, con Evo Rosa y con todo el equipo, Quique Vilaplana, Carlos Medina, Diego Cardeña, los que hacemos este decálogo, Hora Vampira, el rock and roll. Eres una buena gente, ¿eh? De verdad, ¿por qué tienes fama de malote, tío?
9: No lo sé. Bueno, no viene mal, pero bueno, el que me conoce sabe que yo soy buen tío. Mariscal, joder, soy amigo tuyo, tío. Tengo que ser buen tío. Me gusta ahora cuando suena lo de Duro Orejón en el colegio, no vean las que se mandaban, porque el que iba delante de mí era 10 orejas. Entonces, era 10 orejas, Duro Orejón, y allí, macho, había escabechina para castigo, quedarte allí a estudio y tal, y ahora me mola, Duro Orejón, tío, mejor que llamarte ahí López Fernández de García Rodríguez, cosa más aburrida, Duro Orejón, sí, señor.
8: ¿Te currabas mucho, te caneabas en el cole mucho?
9: Sí, bueno, tenía mis momentos, pero sí, yo en la época de los Escolapios había allí curas que repartían bien y yo, yo cobraba.
8: Por Villaverde también nació cerquita Raúl González.
9: Sí, Raúl es de la colonia Marconi, lo que pasa que, bueno, mucho después que yo, él es de la colonia Marconi, mi madre trabajó en la fábrica de Marconi, y eso está en la, sí, es Villaverde, pertenece más a San Cristóbal de Los Ángeles, y sí, bueno, estas cosas que cuando Raúl empezaba, yo estaba entonces en la radio, en Onda Cero, y bueno, teníamos así mejor rollito, pues ya sabes, ¿no? Tira un poquito la cosa esta de barrio, Raúl, joder, yo soy de Villaverde también, como con Michel era de también, la ciudad de Los Ángeles, y también ahí pues te tirabas un poquito la página, ¿no? Por el tema este del barrio.
8: Bueno, a ver si lo digo todo, periodista, boxeador, más cosas, entrenador, director deportivo, DJ, más cosas, director de comunicación, fuiste de equipos de primera, el Córdoba.
9: El Córdoba, sí.
8: Director deportivo del Getafe también, montón de charcos. ¿Cuándo te inoculas lo del merenguismo?
9: Ah, eso viene de familia, eso desde muy pequeño. En mi familia, mi padre es de Madrid, mi madre también había sido socia del Madrid, y mi abuelo, el padre de mi madre, era un madridista allí en Villaverde, conocido por muchas cosas, entre otras por su madridismo acérrimo. Entonces, me viene de familia, y desde el primer momento que, como chaval, la primera vez que vas al Bernabéu, yo me acuerdo que tendría yo como 5 años, era un partido de Copa Europa contra el Inter de Milán. Luego me hice del Inter, en Italia me hice muy del Inter por aquel partido, porque me impresionaba mucho la camiseta esta negra churra, la negra y azul. Sí, Luis Suárez estaba en aquel equipo. de Machola, Facchetti, bueno, era un equipo. Y claro, llegas allá al Bernabéu y ya sabes, aunque ya de pequeñito lo tienes claro, ya sabes cuando llegas ahí al campo y te impacta la luz, el verde del césped, la camiseta blanca del Madrid, ahí ya sabes que eso sí que es para toda la vida.
8: ¿Cuándo te inyectas las dosis de rock and roll?
9: Pronto. Yo me di cuenta que el rollito este que había a final de los 60, de los 70, no era el mío. Mira que allí en Villaverde, en el barrio, pues, hombre, tenías que asimilar mucho, sobre todo la cuestión esta de la rumba pop y tal, o sea, los chichos, los chunguitos, este tipo de cosas, bueno, vale, y eso lo aceptabas, ¿no? Luego con la música melódica que te ponían allí en las reuniones que hacíamos los chavalitos al principio y tal cual, yo veía que aquello no. Entonces, a mí rápidamente con la cuestión esta de Beatles, Rolling, lo poquito que te podía llegar de rock and roll de verdad, yo vi que tendía hacia eso. Y yo creo que es a partir del año 71, por ahí, cuando yo ya tengo 9-10 años, a mí me empieza a llegar mucho el rollo este de Susi 4, canciones de Slade, del glam este
8: ochentero,
9: británico, no, de los 70, en principio de los 70, eso viene después, pero hay un impacto ahí con músicos y con grupos ingleses de principio de los 70. Susi 4 es mi primer gran amor en el rock, Susi 4. Y a partir de ahí yo ya veo que me decanto por otro tipo de cosas, ¿no? Y luego ya empiezan a aparecer, poquito a poco, empiezan a aparecer grupos. Y yo tengo mucha curiosidad por las revistas musicales, las pocas revistas musicales de la época, desde bastante jovencito, porque yo ya del Predimo también lo tenía muy claro.
8: Mama Weller, Crazy Now.
9: Sí, señor, sí, señor.
8: Y Gary Glitter, que lo trajimos a tocar.
9: Y Gary Glitter también. El famoso rock and roll de Gary Glitter, pues
8: fíjate. Luego terminó este hombre como terminó.
9: Sí, mal rollo.
8: Esto no es el chiringuito, esto es Rock FM, el decálogo se adueña de esta plataforma también, porque trae caña, trae una descarga espectacular y polémica para mí, porque pleitecía a los Oasis, que son un bluff realmente de la historia del rock and roll. Una banda totalmente... Totalmente.
9: Estoy a punto de irme, así que acaba la frase que me había.
8: Estoy a punto de sacar el guante. Es una broma. Pero es una banda sobrevalorada. Luego lo hablaremos.
9: Bueno.
8: Está
9: bueno,
8: ya abierta las ventanas para
9: cuando
8: que
9: se tenían ganas de lo que está diciendo, ya verás.
8: Ya verás, como le pasó a los chicos de Alcalá Norte, ¿no? Que les contestó
9: Lian, sí.
8: Efectivamente. El hashtag de hoy, la almohadilla EDM, Alfredo Duro. Facebook, Twitter, Instagram. El WhatsApp 647-33-99-66. Se admiten toda clase de piropos, algunos, sobre todo los argentinos, no sé lo que van a decir, con un teléfono
9: abierto. Ahora he vuelto a tener bronca con la despedida de Messi, macho. ¿Qué crees que te puedes ir jugando contra Benin?
8: Vamos a escuchar música primero, y con tu permiso, este es tu decálogo compartido con Edu y conmigo. Vamos a empezar con una estrella que nos fascinó tanto a Edu como a mí en los 90, en el 94 concretamente, que estuvo en el Campeonato Mundial de Estados Unidos, que ganó Brasil, si no mal recuerdo, ¿no? De ascendencia griega,
9: sí,
8: es Alexi Lalas, fascinaba.
9: Alexi Lalas.
8: Aspecto
9: de si no gana Brasil, con una Brasil que era todo menos la Brasil del 70, toda la leyenda brasileña del fútbol brasileño, se la cargó Carlos Alberto Parreira en aquel Mundial. Jugaban con Tribote en el medio campo, jugaban Mauro Silva, el del Depor, jugaba Dunga, jugaba otro medio centro, o sea, eran cañeros en el medio campo, arriba Bebeto, Romario y tal, pero fueron campeones del mundo ganándole por penaltis en la final a Italia, la Italia de Franco Baresi, de Roberto Baggio, que nos habían ganado nosotros con el famoso codazo de... Sí.
8: A Luis Enrique, ¿no?
9: Luis Enrique.
8: Sangre en la arena.
9: Sí, señor. Y ahí estaba yo en Dallas, que bueno, me comí yo el positivo de Maradona en aquel Mundial, porque fíjate ese grande Estados Unidos, macho, y dio positivo en Dallas, que era donde yo estaba.
8: Que estaba, es el momento en el cual ya cuesta abajo total, ¿no?
9: Total. Bueno, él tuvo luego un repunte ahí en Boca, en Argentina, pero sí.
8: Bueno, vamos a la música. El primero es el mío y el de Edu, en recuerdo de este personaje clave que grabó 8 discos en solitario. tuvo una banda que se llamaban Los Gixis, con los cuales giró por Europa después del Mundial 94. Fue el único jugador americano, o el primero en jugar en la primera división europea en Italia, si no mal recuerdo.
9: Sí, luego han llegado algunos más, pero Alexis Lalas es un clarísimo pionero, y evidentemente todos teníamos el recuerdo primero por su pinta y luego por esa guitarra, que también la aparecía de vez en cuando en imágenes suyas. Alexis Lalas, que jugó en Italia en el Padova, un equipo menor, que ahora ya no está tampoco en la Serie A, pero sí, sí, él era uno de los iconos, era uno de los tíos que daba imagen a aquella selección de Estados Unidos en el 94.
8: Hard Rock por la cara, 1998, era el cuarto en solitario, se llamaba Ginger, y este tema me encanta. Sonic Lullaby es, dilo tú, directamente, así, preséntalo, con la caña tuya. Alexi.
9: Con Alexi Lalas.
8: Caña.

0: Sí, Lala, ascendencia griega, mundialista, un genio, y ahora vamos a hablar de algunas de las grandes figuras que combinaron esta pasión del rock and roll con el fútbol, principalmente, que es donde Alfredo se mueve como pez en el agua, pez mordedor.
1: Mordedor, sí, un poquito piraña, sí, tiburón, piraña.
0: Dice, lo intenté
1: barracuda.
0: Todo, cantaba Alexi, lo intenté todo desde correr a toda velocidad hasta gatear, vamos, mece mi cuna, porque esta adicción es fatal. Cuéntame tu nana sónica, que quiero soñar para siempre, quiero que estemos juntos. Escuchadlo, tiene 8 LPs y todavía está de comentarista en la televisión americana.
1: Sí, porque él es muy icónico, tiene una imagen que no pasa desapercibida.
0: Guaperas, ¿eh?
1: Es guaperas, es inteligente, es un tío que sabe aprovechar las circunstancias del momento, compaginó bien el rollo suyo musical con el fútbol, aceptó bien el lugar que le correspondía. De estos que no comete errores, que no va de listo y que no le pillas.
0: Bueno, una fiesta tenerle aquí en Rock FM. Desde hace tiempo lo intentábamos. Alfredo Duro, hemos compartido conciertos, le he invitado a entregar el último premio del grupo Revelación de la Heavy con la banda Chicle de Benito, Alvarito, que estuvo aquí en algún momento, de Álvaro, y la verdad es que es un placer tenerle, porque te gustan muchos estilos, todo hay que decirlo, ¿no? Pero la caña es lo que más te va, como vamos a demostrar con la selección que has hecho.
1: Sí, yo sin guitarra me cuesta.
0: De los que cantaron del mundo del fútbol, ¿quiénes te sorprendieron más? Aparte del Mono Burgos, supongo, ¿no?
1: Sí, yo me... Vamos a ver... Me cabreo mucho porque es muy difícil tener peor gusto musical que los futbolistas en general.
0: O sea, son muy horteras.
1: Sí,
0: ¿no?
1: Es un rara... Son horterísimas. Y ahora con esto el reggaetón ya ni te cuento, o sea, es que da pánico, es pánico en el transiberiano. No tienen ningún buen gusto, no tienen ninguna sensibilidad musical, son un desastre. Yo no sé cómo ganamos las cosas que ganamos de vez en cuando con la mierda de música que escuchan en el vestuario y que ponen algunos. Pero hay siempre alguna excepción. Así, futboleros en Inglaterra...
0: Camello, ¿no?
1: Aquí del el fútbol madrileño, aparte de Álvaro, Sergio Camello, el delantero del Rayo Vallecano, este es de los nuestros. Este además tiene un buen coco, es un chaval muy comprometido, tiene tío con conciencia social y que tiene principios de verdad y tiene buen gusto musical. Y luego hay por ahí excepciones. A mí me gustaba mucho también el, por ejemplo, yo soy muy muy muy british en todo y la música ha tenido un vínculo, por ejemplo, en el fútbol inglés brutal de siempre. Rod Stewart les hacía los himnos a la selección escocesa cuando jugaban el Mundial de turno.
0: Este Harris también con el West Ham, ¿no?
1: Claro, y luego gente... Bueno, el West Ham tenía ahí a los Cockspurrer, que eran unos piraos del West Ham.
0: Y curiosamente tus amados hermanos Gallagher huyen de Manchester, se hacen estrellas del rock and roll, o querían ser estrellas, para huir de Manchester, para salir de aquella ciudad que les parecía horrorosa.
1: Bueno, lo que es. Es una ciudad lamentable. Pero ellos eran del Manchester City, pero estos no se han apuntado a ningún carro posterior. Estos eran del Manchester City de pequeños, en la época dura del Manchester City, cuando el Manchester City no la solía. O sea, allí el dominio del United en la ciudad de Manchester era brutal, era abrumador, era implacable. Y estos, que además iban a los partidos, estos cobraban porque había una... Manchester es curioso porque en el centro de la ciudad hay más gente del Manchester City seguramente, pero lo que se llama el Great Manchester, ahí es mayoría abrumadora del United, pero estos aguantaban el tipo, macho, siendo del City. Luego ya llegó el dinero, ¿no? Del mundo árabe, de Abu Dhabi, de los Emiratos, de la gente esta que está ahora metida en el fútbol y han empezado a ganar, pero esto no se comía en una rosca.
0: Un momento que estáis hablando, en mi caso... con uno que jugó muy cerquita aquí en el Parque del Retiro, gran partido con Richie Blackmore,
1: sí, señor.
0: Con su Candy Nice, su esposa, guardándole en el lateral del campo de tierra la ropa como hacíamos en los viejos tiempos, en los campos donde nos fraguamos nuestra pasión futbolera, ejecutando también y escuchando. O sea que, bonito.
1: Las bolsas eran parte de la portería.
0: La foto espectacular, Richie y yo disputando y al fondo Candy manteniéndole, guardándole el atillo de la ropa. O sea que, bueno, vamos ya con la primera canción.
1: Vamos con ella.
0: De una una de las bandas que más idolatraste, sonido pop, bueno, preséntalo. Estamos con los Feel Good, una banda maldita en algún aspecto, se nos fueron demasiados y has elegido una canción, bueno, preséntalos tú.
1: Sí, yo les he visto muchas veces, hace poco han vuelto a Madrid, ya no quedan ninguno de la banda original, Libri Jocks, del mítico Wilco Johnson, de Big Figure, John B. Spar, bueno, todos han cambiado, pero es una formación profesional, gente buena, gente que sabe de qué va y que respetan mucho la esencia y el sabor de Dr. Feelgood, que son mis losers particulares. Yo me enganché con aquel Stupidity, aquel disco mítico en directo, y cuando hablas de Dr. Feelgood, sí, es pop rock, música británica, música inglesa, de lugares cerrados, con humo, de mucha pinta, de cerveza, y evidentemente si hablamos de cerveza, tenemos que hablar de leche y alcohol, milk en alcohol, Dr. Feelgood, que no van a morirse nunca, Mariscal.
0: Esto no es el chiringuito, duro.

0: Esto es rock and roll, esto es Rock FM, es la hora nocturna, Margarita, mi amor. Estamos emocionados porque Alfredo está participando en Plan DJ, que también es una de sus facetas artísticas, aparte gran y polémico comentarista, como todos conocéis. Este disco nos trae pues el recuerdo de una banda muy cercana que estuvieron en muchos lugares y que cantaban cosas como este Milk and Alcohol, chico blanco en la ciudad, un sonido profundo, negro y azul. Entré en el club nocturno, me pusieron un sello en la piel, la atracción principal, agotado por completo, ritmo de hombre negro con compás de chico blanco. Qué bonito es esto. Lo tienen a base de leche y alcohol, lo tienen a base de leche y alcohol. ¿Qué letra linda?
1: Dentro de no mucho, acuérdate de lo que te estoy diciendo ahora.
0: ¿Vas a cantar?
1: Dentro de un tiempo prudencialmente corto, acuérdate de leche y alcohol, acuérdate de milk en alcohol y acuérdate de este momento, que van a pasar cosas con leche y alcohol, con milk en alcohol y conmigo. Van a pasar cosas.
0: Ya si lo vas vivirás. A grabar, yo te lo quiero producir.
1: Ya lo vivirás de manera muy estrecha, cercana y muy directa. Yo no digo más.
0: ¿Te van a fichar en Rock FM?
1: Yo no digo más.
0: Vámonos por la tercera, que es
1: ya
0: la
1: me
0: tuya.
1: Gustaría, ya me gustaría.
0: Es la segunda.
1: Si yo de lo que sé de música, yo de fútbol, para que de fútbol, los que tengo ahí al lado no tienen ni idea, ninguno los engaño fácil.
0: ¿Cómo es el mundo del fútbol? Porque has tocado el vestuario, la cocina, todo.
1: Sí.
0: ¿Es tan feo como se pinta? ¿Es tan criminal como se pinta?
1: Es una serie de televisión. Ahora que están tan de moda las series, es una serie de televisión impresionante. Hay alguna cosa que se ha hecho en Inglaterra. Hay una serie que es sobre el Sunderland, que se llama la serie Sunderland Till I Die. Sunderland hasta que yo me muera, ¿no? Y bastantes capítulos y, bueno, trata bastante, bastante bien todas las tripas, todas las intríngulis que hay en el día a día de la gestión en un club, ¿no? El Sunderland, que ahora ha vuelto a la Premier, pero que tuvo también una caída complicada. El Sunderland es el gran rival del Newcastle, por ponernos en situación aquí. Por
0: ejemplo, ahí vi, ¿no?, yo a jugar a George Best ya en su última
1: George
0: etapa.
1: George Best, fíjate, el quinto Beatle. Bueno, pues,
0: y ahí fiché yo para traerlo a España a los Jordi, la banda del cantante actual de los ACC. Los trajimos a tocar a Madrid.
1: Pues
0: también.
1: Una vez que te metes realmente en los despachos, una vez que te metes en aquello de lo que, por ejemplo, como periodista hablas permanentemente, te das cuenta que desde fuera no tenemos ni idea. O sea, hay un montón de lugares comunes, hay un montón de topicazos admitidos por el periodismo y por el gran público que luego chocan de una manera hasta muy áspera, muy, muy bruta, ¿no? Con la realidad. Hay una parte que tiene que ver con el tiburoneo financiero, que a mí ya sí que me tocó vivir.
0: En los despachos has vivido.
1: Sí, sí, y que complica bastante la cosa esta romántica que tenemos todos con el fútbol, pues tú de chaval te enamoras del fútbol con un romanticismo pleno, absoluto, limpio de todo tipo de mentiras, y en el fútbol hay muchas mentiras que forman parte del día a día y hay que manejarlas, ¿eh?
0: Lo que decías antes de la pasta que llega de todas partes, ¿no?
1: Sí, además, ¿sabes cuál es el problema de esto? Es que tú ves que pasa mucho dinero por delante de ti y ese dinero en realidad no es de nadie. No es de nadie. Porque tú te metes en una operación para traspasar a un jugador para fichar a un jugador y, claro, ahí se están manejando ceros con una facilidad pasmosa. Pero en realidad ese dinero no es de nadie porque tú juegas con lo que te toca gastarte, pero lo que vas a ingresar por no sé qué y cómo lo vas a amortizar y cómo lo vas a recuperar y lo que eso te va a permitir generar con otro tipo de cosas, y si es un jugador que tú vendes y el dinero que...
0: El juego de trileros, parece que estás...
1: Pues hay algo de eso y tanto problema que ha habido con gente que ha caído en la tentación de hacer uso del dinero. El problema es que, ya te digo, pasa mucho dinero por delante de ti, ese dinero no es de nadie y parece como que no pasa nada, ¿no?, si se cae un cero. Y un cero es mucho.
0: O sea, que es mucho ladrón.
1: Porque después de un cero viene otro cero.
0: O sea, mucho chorro.
1: Y hay gente que gana mucha pasta aquí de manera, en fin, anómala.
0: Bueno, tenemos programa por delante, mucha música, muchas canciones. Y no solo hace hincapié en los temas de los 70, lo que hemos escuchado con Dr. Feel Good, sino que nos descubre una banda que yo he escuchado poco y que son de Molotov.
1: Sí.
0: Lo he escuchado y son un poco raca, ¿no? Pues, tradicional sonido tan la Motown de dos chavales ingleses. Para vender música como los ingleses no hay nada. Ejemplos de Oasis también, ¿no? Pero me ha gustado el concepto de cómo ya has cumplido una edad como yo y cómo estás con las orejas bien abiertas para descubrir talento como este. ¿Qué es lo que te apasiona? Estuvieron aquí tocando además, ¿no?
1: Sí, han tocado varias veces de aquí en España. Yo estuve con ellos en la Sala El Sol. Luego tuve oportunidad de hablar con ellos. Son dos hermanos, Matthew y Icy, que es una rubia que toca el bajo impresionante.
0: 17, 19 años.
1: Sí, bueno, ahora ya han crecido un poquito. Hablé con ellos, me contaron que ellos... Yo les descubrí con vídeos muy caseros que hacían en las calles de Londres, y la imagen suya es potentísima, porque él es Sting en Cuadrofenia. Matthew es Sting en Cuadrofenia, es el mismo corte de pelo, y ellos son mods total. Su padre, me contaron la historia de su padre les metió la música en vena. Ellos son unos enamorados de los Jan, de Paul Weller, de todo el rollo. Claro, parecen hijos míos. Yo al final, hablando con ellos, digo, son mis hijos, macho, o sea, mis hijos, me habría gustado que fueran como estos dos, como es y Matthew, y manejan muy bien ese sonido British que, por ejemplo, manejaban los Jam en la época del punk, del que luego se sale, ¿no? Con bastantes influencias, dices tú, de la Tamla Motown, bueno, pues sí, de cosas que en el movimiento Moth se fueron pillando de la música americana.
0: Como
1: también
0: en su momento Oasis también le han puesto el sello de el futuro de la música británica. Tiene mucho futuro, muy jóvenes, y me ha gustado este tema porque suena a sonido tan lamentado totalmente.
1: Está muy bien, sí, está muy bien. Desde el primer disco suyo ha salido este año, creo que fue a primero de año, enero, febrero, y de Molotov ser de estas cosas que dices, estos van a ir pegando poco a poco, y están pegando poco a poco, porque si te llamas Molotov, algo tiene que explotar.
0: El primero del 2026,
1: sí.
0: Today gonna be a day, Sombra, Matthew y Jesse, Carl Leach.
1: Así, ¿no? Carl, son un trío y ellos son los dos hermanos.
0: Ahí están.
1: Muy jovencitos.

0: rock and roll, caña en todo el poderío, todo el planeta y más allá, desde Rock FM, con Alfredo Duro, que nos está dando una lección de música del intríngulis futbolero desde su plataforma con El Chiringuito, donde es una auténtica estrella. Esta agresividad no te trae problemas. Primero espera que cante un poco de la letra de los Molotovs. Así que sigue luchando, sigue marchando, sigue imponiéndote, porque ¿qué pasará cuando tengas 42? Estoy preocupado y esa es la verdad. Así que, hoy será nuestro día. 42, sí. Qué bonito.
1: Tiene mucha influencia de los Jam, de Paul Weller, y se le nota. Paul Weller, que tenía letras muy comprometidas.
0: No me hagas spoiler. Esa agresividad es ensayada, es un papel.
1: ¿Cómo que agresividad? ¿No? Yo agresivo.
0: Si hace paseo, coño. Pero eso es ensayado, es un papel.
1: No, de papel nada. Yo tengo de siempre un espíritu de rebeldía, que es lo que decimos todos, que a mí de verdad no me cuesta nada poner en práctica, porque es que todos los días tienes un montón de motivos para rebelarte. Yo soy, a mi manera, yo soy también un poquito antisistema, sabiendo manejar, creo, bastante bien.
0: Somos barriales.
1: Los trucos del sistema, barriales. Porque eres de barrio y al final no te queda otra. Pero me gusta ir muy de frente. Yo creo que tiene que ver más que nada, seguramente, con mi sinceridad, con mi honestidad, con mis principios. O sea, yo lo que hay es lo que hay. Esto es lo que pienso. No me vendáis rollos, no me vendáis motos. No me cuesta ningún trabajo quedar mal con la gente que entiende que hay que ser cínico, hipócrita.
0: Con
1: pues
0: los argentinos, incluso.
1: Con los argentinos.
0: El mundial te pasaste un poco, ¿no?
1: ¿Cómo que me voy a pasar? Pero si vienen aquí a vacilarte antes de la final, aquí en la Plaza Mayor y en todas las calles del centro de Madrid, diciendo que eres un don nadie, que te van aquí a ganar fácil, que no tienes fútbol, que tú te apartes, que tú no sabes nada de fútbol, que de fútbol que les dejes a ellos. ¿Pero de qué? Si no jugabais ni a la taba.
0: Bueno, vamos a ver, Maradona, Di Stéfano.
1: Que no, bueno, digo en este mundial. Mira, el mundial de Qatar es una alfombra roja que le pone la FIFA. A base de penaltis escandalosos cada partido. Y lo de Messi ha sido un proteccionismo que se le tendría que haber caído la cara de vergüenza a medio planeta. En lugar de estar aquí permanentemente babeando con las cosas de Messi, que las ha hecho un montón de gente en cada partido.
0: ¿Le van a dar el balón de oro o no?
1: Pues no me extrañaría que aquí en un último filfeo a la causa llegue Infantino con todo lo que mueve y se aprovecha a lo mejor del voto este repartido que hay.
0: Infantino es la morra, ¿no? O sea,
1: Infantino yo creo que lo echan de la FIFA. Infantino. Yo con Gianni Infantino, yo tenía su teléfono cuando él... Yo tenía buena relación con Infantino. Él trabajaba en la FIFA y venía aquí a la Liga de Fútbol Profesional a pegar charlas y a tal cual. Y yo cubría parte del mundo federativo de entonces, sí, de la Liga y de la Federación y tal cual. Y yo con Gianni Infantino tuve una época... Yo le llamaba, tenía su teléfono allí de su despacho en Suiza y me contaba cosas del rollo administrativo.
0: ¿Y qué hacía cuando fútbol, venía a Madrid? ¿Iba a los
1: restaurantes? Sí, estaba allí en la Liga. No, yo en la Liga, yo ahí me reunía con él y hacíamos allí una charlita y tal, le entrevistaba, hacía ahí cuatro cortes que quedaba bien y me ponía ahí un poquito en situación de por dónde iba el fútbol. Pero luego, fíjate, macho, yo no pensaba yo que aquel
0: que
1: pajado
0: luego alto, ya caía, se da muchas veces en muchos
1: de
0: lugares.
1: La FIFA, hombre, dígame a mí que...
0: ¿Quién tiene más derecho a ganarse el Balón de Oro? Sí, honestamente, sin escorarnos hacia los gustos.
1: Claro,
0: que...
1: si quieres ser romántico, tiene que ser Fabián, el Balón de Oro. Si quieres ser romántico, tiene que ser Fabián. Fabián, que ha ganado el Mundial con España, que ha ganado la Champions con el Paris Saint-Germain, que ha ganado la Liga con el Paris Saint-Germain y que ha tenido influencia porque ha jugado todos los partidos. Quiero decirte que es un tipo que ha estado siempre en la foto de alineaciones y de jugadas. Tiene carisma ninguno, por tanto, no va a ganar el Balón de Oro Fabián. Se lo van a dar a Rodri, que fue Balón de Oro del Mundial. ¿Por qué? Porque ha sido Balón de Oro del Mundial. Grande, coño, pues ha sido Balón de Oro del
0: Mundial.
1: Vamos
0: a llegar a Yamil, ¿no?
1: No, a Lamine Yamal lo dejo para el final. luego, los que siempre han justificado algunos de los Balones de Oro de Messi por el tema de los goles, la importancia de sus goles, ahora llega el rey del gol en este momento, que ha sido Kylian Mbappé, y ya ese argumento no les vale. No les vale porque tenemos que venir a lo que yo quería acabar. Lamine Yamal.
0: Es un grande.
1: Lamine Yamal llega al Mundial lesionado.
0: No, sí, merengue,
1: Lamine Yamal llega en un estado de forma que no es de una estrella, y él va un poquito a más, pero Lamine Yamal no tiene la influencia que debería haber tenido en el Mundial con España. ¿Con el Barça ha ganado la Liga? Sí, bueno, bien, ha ganado la Liga. Y luego en la Champions, te estrellas con el Inter de Milán, y el comportamiento de Lamine en la parte final ha sido de altos y bajos, porque tiene también rollitos raros de lesiones y alguna otra tontería, ¿vale?
0: La tribuna está abierta, rock Mbappé. Y música, rock, música y mucho fútbol, con Alfredo aquí con nosotros, un placer, con Evo Barbosa y el Mariscal y todo el equipo en Rock FM, como todos los decálogos a partir de mañana en rockfm.fm. El hashtag de hoy, la almohadilla, esto está que arde, Margarita, mi amor. Hora Bruja, EDDM, Alfredo Duro, Facebook, Twitter, Instagram, Rock FM bajo guión es Instagram, Rock FM, el Facebook, facebook.com/ Rock FM, y el WhatsApp 647, no nos insultéis, el gente 647-33-99-66. ¿Viste, loco? Vamos a por la cuarta. Vamos a por la cuarta.
1: Andate, maricán, andate.
0: Que trae ese espíritu indomable, puncarra, de un tipo barrial, de ahí somos todos, con los Danes. Estos sí, no se comieron lo que se comieron los demás, pero realmente en ese trío poderoso de The Clash o los Sex están entre los grandes.
1: Sí,
0: ¿por qué los eligen?
1: Son coetáneos de los Danes, pues porque han estado en Madrid hace poco, porque estaban ahí con Dave Barian, con el Captain Sensible, aprovechando su visita a Madrid. Ha sido muy, muy reciente, un gran concierto ahí en la Weigon, y porque siempre que se habla de la explosión del punk, siempre vamos rápidamente a los Pistols, vamos rápidamente a los Clash, y nos olvidamos demasiado de los Danzig, y es que para mí fue un pelotazo este New Rose. Sí, el God Save the Queen y todo esto está ahí, el Jenny Jones de los Clash, pero este New Rose se llevaba por delante a todo.

Esto está muy pucarra, grande, enorme, todo el planeta, todas las emisoras, todas las plataformas, hora nocturna, vampiros del rock and roll, gracias por la sintonía. Si conduces, no veo, ¿eh? Y esto me ha traído el recuerdo porque estamos hablando del 77, era el primero, condenados, Dagne, se llamaba ese disco, de una banda que entró antes en América que los Clash y que los Sex Pistols. Previamente con este tema, que con es este fantástico, New Rose, que en la cara B, vamos a meterlo de clavo, tenía una versión muy puncarra, por cierto, rápida, de este clásico de los mismísimos Beatles.

0: ¿Cómo lo ves? ¿Cómo lo ves?
1: Les gustaba, a los pueblos les gustaba este rollo. Meter ahí versiones.
0: Era la banda favorita de Lemmy y ellos también lo adoraban. De hecho, tocó en algunos discos Lemmy con ellos, con los.
1: Si tú te pones ahí a escarbar en discos ahí de bandas no tan conocidas como esto que estamos hablando, siempre ves ahí algún guiño ahí a temas legendarios, de grandes grupos. Eso mezclaba una especie de burla, pero al mismo tiempo de admiración. Y para que también les tomaran en serio, oye, que nosotros sabemos de qué va esto, no tenemos ni idea de tocar, pero sabemos de qué va esto. Y el ejemplo luego más legendario, más importante de todos ha sido, sin duda, Sid Vicious con la versión del My Way de Frank Sinatra.
0: Bueno, este gel me da pie para recordar que tuvimos la semana pasada un espectacular programa en torno a las versiones de los cassettes que a mí me regalaron para el reto de que si eras capaz de hacer un especial con las mejores versiones de los Beatles. Previamente esta la hicieron Deep Purple, pero ha tenido un éxito enorme. Vamos a repetir porque ha sido masiva la respuesta, un montón de gente apasionada y además nos están copiando todos. Al grito ya original y primitivo de Dios salve al vinilo, en los últimos tiempos añadimos lo de Dios salve al casete. Ahí están todos copiando, nos sale de Bogotá, Metallica, Bumburi. Claro que sí, la cinta no va a morir nunca porque todas esas músicas principalmente nacieron para ser grabadas en ese tono analógico, la cinta abierta que llamábamos. De verdad que es fantástico. ¿Te emociona eso también?
1: Mucho.
0: Sí, tú eres también coleccionista, además.
1: Sí,
0: ¿no?
1: Tengo muchas. Yo, mira, afortunadamente no he tirado casi ninguna de las cintas de cassette antiguas. Y yo soy de los que piensa que si ahora tienes pasta, cómprate un buen radiocasete, porque dentro de 20 años van a costar de 5.000 pavos para arriba.
0: No, y es fascinante porque lo que han hecho los Ars de Bogotá, aquí Antonio, su cantante, estamos esperándole, en cualquier momento le hemos sacado algunas veces en directo, es volver a los expositores de las gasolineras. Lo cual es
1: meter en las gasolineras y bueno, Alcalá Norte también, del primer disco suyo, dicho, hicieron versiones en cassette.
0: Claro. Muchos músicos famosos y ricos de los 70, que ahora están en la mente de todos, no voy a dar nombres, vivieron mucho tiempo, hicieron fortuna haciendo casetes de los hits del momento para vender en las gasolineras. O sea, se ponían por las noches a hacer Music Maker, fabricaban esos casetes que en dos días el hit se producía en Estados Unidos y en una semana estaba aquí en las gasolineras.
1: Esto, ¿tú sabes quién era el rey de la venta de casetes en las gasolineras, no? En España, Camela.
0: Efectivamente.
1: Pero había también mi hermano Dioni. De Villaverde.
0: Pero digo los originales, los que hacían versiones de hits internacionales.
1: Sí, hay una cantidad de historias con los que, bueno, en Londres, Dublín y sitios de estos cuando ibas al principio, joder, macho, ahí en Camden y en todas estas zonas así de venta de mucha música pirata. O sea, lo de los cassettes de conciertos que tú habías oído hablar de aquellos, macho, y los tenían grabados con una calidad que yo decía, y esta gente, macho, ¿cómo coño saca esta calidad con lo mal que se escuchan los míos, los que grabo yo? Y esto era tremendo, porque bueno, te traías ahí los conciertos legendarios míticos y esta gente lo tenía todo.
0: Vamos al lío, hagamos juego otra vez, nos metemos en el apasionante mundo del fútbol donde tú te mueves como tiburón en el agua, como decía antes.
1: Tiburón blanco.
0: No es un papel entonces, no te ensayas no, tú en un espejo nada, y dices, hoy no voy a dar a este.
1: No. ¿Te has peleado con alguien? Sí.
0: ¿A leches? O sea, ¿te has llevado las manos con alguien? ¿O no?
1: ¿En un campo de fútbol?
0: No. En dentro de la discusión televisiva.
1: Pensaba que dices en un campo de fútbol. No, bueno, he tenido broncas muy potentes de vez en cuando, sí. Pero no, hombre, llegar a las manos, no. ¿En un plató o en un estudio?
0: No, fuera. Yo me peleé con alguien.
1: Vamos a ver.
0: Cuando las cámaras
1: Ha habido por ahí situaciones que han estado cerca de poder
0: llegar a las manos,
1: pero no. Luego, en un campo sí. En un campo fútbol sí.
0: Ahí sí te has tenido.
1: Sí. En la grada como espectador y en una cabina de radio he tenido que ponerme serio con gente que estaba cerca de las cabinas de radio y hemos llegado a la mano.
0: Has hecho mucha radio, has hecho de todo.
1: Pero yo narrando partidos por ahí fuera, yo he tenido que narrar partidos en condiciones muy complicadas para el narrador, en cabinas de la vieja época. con el público ahí amenazándote, con el público condicionándote mucho, y a mí me amenazas, sí, me puedes amenazar todas las veces que quieras, pero solamente eso, me amenazas. Luego también tengo yo cosas
0: que decir. No me mires así, que me estoy acojonando.
1: Claro, si yo canto gol, es que estoy aquí, vengo a trabajar y canto gol porque ha habido gol. ¿Me vas tú a decir a mí cómo tengo yo que hacer mi trabajo? ¿Me vas a mí a toquetear el cable de mi micrófono? ¿Me vas a mí a tocar la consola? ¿Me vas tú a mí? ¿Me vas tú a mí a prohibir porque te da la gana, por capricho, porque eres un patán y un imbécil? ¿Me vas a mí a prohibir desarrollar mi trabajo? Espérate, me lo vas a explicar ahora. Espérate que me quito los cascos y ahora me lo explicas.
0: ¿Cómo manejas el borreguismo en el fútbol?
1: Mal, cada día peor. O sea, me espanta, no la falta de conocimiento, no es que me espante la falta de inteligencia o de sabiduría. Me espanta, Mariscal,

0: que creen que son periodistas. ¿Qué coño vas a ser periodista? Ni sabes informar, ni tienes ningún tipo de conocimiento básico y elemental sobre todo lo que rodea a la información, a la noticia en sí, como concepto, que es algo, macho, muy serio, que es muy serio, y es una bazofia que nos estamos acostumbrando a consumir, y no me da la gana. No me da la gana. Bueno, vamos a ver, yo no la consumo, no me da, por lo menos tendré aquí la posibilidad de decir, es una bazofia. Y hay que acabar con eso en la medida de lo posible.
1: Es tu decálogo, luchas además contra eso y pones los puntos sobre las i's de forma contundente como lo estás haciendo aquí.
0: Intento.
1: En este decálogo estamos compartiendo rock and roll, fútbol, se unen de nuevo en la sintonía de Rock FM con Alfredo Duro, que está poniendo, nos está calentando a todos, y Máxime con lo que viene ahora, que también es rock barrial madrileño, de una banda que se llaman Biznaga. Yo los he escuchado poco, hay que reconocer las cosas, pero he escuchado esto que me rememora, porque el tema se llama Madrid nos pertenece, me rememora la producción que hice yo primera del Madrid, este Madrid es una mierda, de lo primero que grabaron los Leños, con Rosendo al frente en el 77, para que viva el rollo volumen 2. ¿Por qué te gustan estos chicos? Peleones, contestatarios, claro.
0: Sí, es de, muy es comprometidos. De fíjate, viene al pelo. Hace por lo menos 2 años que Biznaga en todos sus conciertos reivindican el intentar luchar contra el problema de la vivienda en Madrid. Y ellos, hay multitud de ejemplos de conciertos desde la Riviera a otras salas más pequeñas, donde ellos llaman para que suban al escenario movimientos vecinales para reivindicar y para contarnos a todos cuál es el problema concreto en barrios. Fíjate, de la vivienda, y te estoy hablando de cosas que empezaron a hacer ellos hace como 2 años. Fíjate ahora a lo que hemos llegado con el tema de la vivienda.
1: Le han puesto banda sonora.
0: No es que solamente sea gente comprometida, sino que es gente comprometida con criterio, con conocimiento. Es gente que tiene un nivel intelectual alto, porque no son vagos, porque no son perezosos, porque saben lo que hay, les inquieta, les da curiosidad y se interesan. Y luego es que son buenísimos. Tienen ahí un toquecito clash que es imposible escapar de él. Y para mí, en lo que se refiere a música española, desde hace tiempo es la banda del momento, Biznaga. Mitad malagueños, mitad madrileños.
1: ¡Vamos a la cresta!

0: Madrid, esto es una selva. Ese es el poder del rock, puro rock en el idioma de Cervantes, con Alfredo Duro amenizándonos, dando una lección de maestría locucional. ¿Se dice así? Locucional, de buen rollo, de vibración y de apoyo a este rock estatal contestatario de estos chicos que se llaman Biznaga. Atentos, era el cuarto del 2022 con Jorge Navarro, letrista y bajista. Lo he dicho bien, ¿no?
1: Sí. Es un coco que mañana en el Congreso haría que nos sintiéramos todos orgullosos de que no, la política funcionara con gente con el coco lerdo, que él tiene, por ejemplo.
0: Se te ven los conciertos, ¿cómo disfrutas?
1: Sí, ¿eh? Sí. Es con lo que más disfruto últimamente. Disfruto más con la música que con el fútbol, así te lo digo. Será también porque el Madrid está como está. Pero, y aparte, yo ahora vuelvo a vivir con toda la intensidad del mundo el concierto de la sala pequeña, la cercanía, el roce, el sudor, el estar ahí, el ver que la gente joven todavía consigue que esto, bueno, haya cierta esperanza de supervivencia.
0: ¿Cómo se compagina? A mí me fascina el periodista que se muestra fanático de unos colores. Eso siempre me ha producido, claro, va en ti, porque es el papel que juegas. Pero no tiene una cierta contradicción de ecuanimidad, decir, defiendo esta palestra, estos colores, a expensas de ser un comunicador, ¿no? No sé, porque tú eres licenciado,
1: Tú al final, vamos a ver, tú tienes que tener un compromiso con aquello en lo que crees, y hablando de periodismo, tú crees en el periodismo como realmente es el periodismo, no como crees tú que debería ser, aunque al final tienes tal. O sea, quieres respetar ciertas normas que hay que respetar. Entonces, dime cuál es la diferencia. Al final tú eres lo que eres. ¿Cuál es la diferencia? ¿Decirlo o no decirlo? O sea, el hecho de que yo no lo diga me está convirtiendo en un tipo objetivo y que no es sospechoso por el hecho de no decirlo. Si no lo digo, no lo digo. Pero al final yo actúo seguramente de la misma manera. Lo que pasa es que, como lo he dicho, como la gente lo sabe, entonces ya ellos tienden a pensar que una cosa va ligada a la otra. Ah, como este es del Madrid, entonces ha dicho esto y piensa de esta manera. Si no lo hubiera dicho, ellos no pensarían que esto funciona de esa forma. Entonces yo te digo, mira, al final radica en que tú seas honesto como para entender que, oye, que esto no es una bufanda permanentemente para jalear y para aplaudir todo lo que hace aquel equipo que te cae un poquito mejor. Sí, yo, o sea, me gusta que gane el Madrid, me divierto, lo disfruto la barbaridad, pero si el Madrid hace el Canelo, oiga, vamos a intentar explicar entre todos por qué esta gente está haciendo el Canelo y entras en aquello que te llega, en lo que tú sabes, en lo que trabajas, por qué esto sí, por qué esto no, por qué tal. Y tú tienes el sentido crítico que requiere la situación de la que hablas y que además la gente espera de ti.
0: ¿Cómo se justifica o no justifica? ¿Cómo analizáis el fenómeno del chiringuito? Y llamando un saludo especial a mi querido Stern en la República Argentina, uno de los miles, tantos miles de fanáticos que tenéis en Latinoamérica, pero sobre todo en Argentina, donde tú eres un euro local, que no creo que te vayas de vacaciones muchos días allí, o sea, porque te pueden dar de todo, menos las gracias.
1: ¿Cómo? Tengo que volver.
0: ¿Cómo se analiza? Sí. No, bueno, no ha vuelto.
1: No, mi mujer me mata si no la llevo a Argentina.
0: ¿Cómo se analiza el fenómeno del chiringuito?
1: Vamos a ver. Yo que también he podido vivir todo eso allí en América, es una barbaridad. O sea, o lo vives o realmente no eres consciente de lo que pasa. Nosotros al final, gracias a las redes sociales, gracias a que Pedrerol seguramente vio antes que nadie el poder que había detrás de las redes sociales, de cómo el periodismo, de cómo la televisión iba a ir en esa dirección, en la dirección de que todo se iba a globalizar gracias a las redes sociales, nosotros hemos llegado al punto de ser un programa que no es un programa nacional, que es un programa planetario, si me permite la expresión. ¿Qué ocurre? Que nosotros nos hemos convertido en una marca. Yo cuando hablamos del chiringuito, yo ya lo digo abiertamente, digo, es que yo creo que hemos dejado de ser, hace bastante tiempo, hemos dejado de ser un programa de televisión y somos una marca porque estamos permanentemente durante el día alimentando todo aquello que es chiringuito con redes sociales. Nosotros no descansamos las 24 horas del día, estamos permanentemente, y lo que tú escribes aquí y ahora está llegando aquí y ahora a la otra parte del planeta, y estamos interactuando permanentemente con todo el mundo, y estamos facilitando que la marca Chiringuito esté durante las 24 horas en cualquier lugar del mundo viva, porque si fuéramos un programa de televisión, el programa empezaría una hora, acabaría otra y el resto del tiempo estaría muerto, pero somos un programa vivo y hemos conseguido ser una marca viva porque es las 24 horas y porque no hay lugar en el mundo con luz, con sol o con luna donde alguien...
0: ¿Cuál es el retrato?
1: No puede haber cosas que tienen que ver con el chiringuito.
0: Alfredo, ¿y cuál es el retrato del seguidor, del fan, del que todas las noches se apalanca ahí y vive la discusión con vosotros?
1: No, yo creo que es el que ves por la calle. Yo creo que es el aficionado al fútbol de toda la vida. Y luego lo que sí que hemos conseguido es enganchar a mucha gente que, no siendo apasionada por el fútbol, sí que... Le gusta el jaleo, le gusta
0: la bulla.
1: Este componente que tenemos nosotros también de show, de entretenimiento, pero de show y de sí también, ¿por qué no decirlo? De ciertos personajes, ¿no? Nosotros, claro, nosotros hemos conseguido montar, por ejemplo, en torno a los viajes estos que me montaba yo en las finales de la Champions del Madrid. Claro, pues, joder, pues yo estoy ahí andando con el que venía conmigo, con el chaval de la redacción que venía conmigo, con Manolín o con Nico, con el otro y tal cual. Joder, pues yo no iba andando por el camino que no te puedes ni imaginar los caminos por los que te metías, y joder, yo era una aventura, y yo me metía en un hostel allí rodeado de borrachos y de muchachas de estas que se intentan ganar la vida de aquella manera y tal cual, y yo le decía a Manolín, graba, que fíjate aquí la que se está liando. O sea, nosotros luego tenemos una puerta que se abre hacia lo que es la vida, y nosotros
0: muy bien,
1: eso lo compaginamos con el fútbol.
0: La pasión por el fútbol y el rock and roll se reencarna de forma total en Alfredo Duro, que está aquí. Un placer tenerle, espero lo estéis disfrutando como nosotros. La música no para, hemos rajado mucho y vamos ya con la sexta entrega, favorito suyo también, un hit del año 1964.

0: Estaba pensando en la versión de Van Halen, pero también en tu pasión por los hermanos que se canean. Porque estos dos también estaban a leches todo el tiempo. Se han reconciliado ahora, que ya están los dos un poquito tocados, tristemente. ¿Y por qué eliges The Kings? Claro, traes todo, hasta camisetas.
1: Yo, hay canciones y canciones. Yo la primera vez que escuché You Really Got Me, seguramente sería todavía un chaval y yo seguramente no era muy consciente, pero sé, me tuvo que quedar. Y cuando yo tenía ya conciencia musical de verdad, yo escuchaba You Really Got Me y yo sabía que estaba escuchando algo que era diferente a todo. A mí siempre me preguntan, oye, porque esta canción, ¿qué significado tiene, verdad? ¿Cuál? Para mí el punk realmente es esto.
0: Claro, es...
1: O sea, el punk no empieza con el God Save the Queen de los Pistols. O bueno, pues si hablamos del punk como punk realmente,
0: crudo,
1: pues habría que irse a América
0: honesto,
1: con los Motor City Five y con los Stooges y esta gente, ¿no? Pero ya al principio de los 60, ya llegaba un tío, te hacía esto y decía, macho, esto es diferente a todo, es otra cosa. Este tío de repente agita la vida y agita la música y te agita el cuerpo por dentro de una manera distinta, diferente. Yo le digo, esto era la bomba atómica de la música,
0: vende,
1: de verdad.
0: ¿Cómo lo vende?
1: Señor,
0: me encanta. Chica, realmente me tienes loco, me tienes sin saber qué hacer, sí, realmente me tienes atrapado, me tienes sin poder dormir por las noches. Aparte de la letra de este clásico de los hermanos, The Kings 64, fue un disco sencillo que ya anunciaba lo que iba a ser, lo corrosivo, lo que iban a influir en tantas bandas los hermanos Davis. Por cierto, yo creo que no nos vamos a ver en directo más, y yo tuve la oportunidad en el verano del 2013, fui a ver a Rolling Stone, a Hyper, esos conciertos que se hacen en verano, en el propio parque, y dio la casualidad que Elton John era el que tocaba el día anterior que los Stones. Iba a ver a Elton John, pero en 48 horas cancelaron porque se puso enfermo. ¿Y quién pusieron?
1: ¿A los quién pusieron?
0: No, a Ray Davis.
1: Ah, a Ray Davis.
0: Y lo vi ya un poco tocadito, la verdad.
1: Yo
0: es que
1: les vi aquí
0: la crónica que hice no fue mala.
1: En el Rocódromo en Madrid, aquí hubo una época, yo creo que coincidió con la época de la alcaldía de Tierno Galván, las fiestas de San Isidro, era una brutalidad, macho. Aquí venían los Kings,
0: hicimos el primer
1: venía David Bowie, venía todo, Tina Turner, venía gente impresionante. Y yo me acuerdo del concierto de los Kings, que yo estaba allí como si fuera aquello ya el fin del mundo para mí, en el Rocódromo, macho, en el Rocódromo de Madrid.
0: Los primeros grandes templos, además, con buenas. Ahí hicimos el primer Festival de Villa de Madrid. Lo hicimos.
1: Qué tiempo, macho. Qué
0: estaban
1: tiempo.
0: El Rocódromo. Gobernando los.
1: ¿Qué es el Rocódromo?
0: Un molde de estos de festivales o cosas de cosas de política, de comercio, me parece. O sea, pues, realmente hace mucho tiempo que no voy, pero sí, está hecho un edificio, lo que era aquella explanada histórica, sí, donde hicimos tantísimos conciertos, hay mucho heavy, muchas bandas ahí en ese aire libre, tierra, y era fascinante los tiempos. Estaban hablando finales de los 70, comienzos de los 80 también.
1: Sí,
0: estaba cerquita del Parque de Atracciones,
1: muy cerquita, área,
0: donde vimos también desde Triana, Tequila, memorables canciones.
1: Todo, aquello era
0: eso
1: paraíso,
0: acabó
1: paraíso,
0: como tantos templos que
1: si el paraíso existe era aquello.
0: Claro, se están acabando hasta con el Gruta 77, con todos los templos de la cultura rockera por la piqueta, y los primeros fueron los merengues, lo que era la ciudad deportiva donde yo jugaba al fútbol con Miguel Ríos, con las grandes glorias un día a la semana, y donde vimos, empezó todo realmente lo que era rock de pabellones desde mediados de los 70, con Génesis, con ACDC en los 80, se lo llevó la piqueta. Yo paso ahora, veo esos cuatro pepinos y digo, aquí disfrutamos de tanto cultura rockera, que es triste, pero es la vida. Esto no hay que
1: aquí venían los grises corriendo detrás de mí cuando nos colamos para ver a Eric Clapton y nos pillaban.
0: Ahí vimos de todo. Bueno, rememoramos historias, perdonad que sea centrado aquí, en la ciudad donde vivimos, que es Madrid, donde nació él. No, yo nací en el sur, pero me crié aquí, también barrial, Villaverde Alto, el Botiche. Yo estuve a punto de fichar por el Botiche.
1: Sí, yo jugué en el Villaverde, pero yo era socio del Botiche, de pequeñito.
0: Sí, era una fábrica
1: de los años 60.
0: Era fábrica de
1: ascensores. Botiche y Navarro, que se mantiene el campo. Ahora el Villaverde juega ahí en el campo Botiche de toda la vida. Fíjate lo que era Botiche, macho. Había entonces, en aquellos años 60, 16 equipos en primera división. La segunda división tendría 18, quizá 20, no lo sé, pero yo creo que tenían 18. Y luego había dos grupos de tercera división, Grupo Norte y Grupo Sur. Bueno, pues el Botitzer jugaba en tercera división. ¿Qué? Para que vean lo que era aquel equipo en un barrio como Villaverde. O sea, fíjate la importancia que tenía. Claro. Que era primera, segunda, dos grupos de tercera. Y el Botitzer estaba en uno de esos dos grupos de tercera, que era Grupo Norte y Grupo Sur. Luego pasaron a cuatro grupos y el Botitzer, allí, gracias al dinero de la fábrica de Botitzer y Navarro, nos manteníamos ahí por Villaverde. Pasaban todos los equipos que te has podido imaginar, menos Madrid Atleti.
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0: Vamos a la música de nuevo porque esta me toca a mí y vamos a revivir la figura. Lo ha intentado Alfredo también, de traer al Mono Burgos, porque yo viví su etapa de absoluto rolinga, fanático de los Rolling Stones, desde su tiempo en River, el gran portero que suple, sí, a Sergio Goicoechea, que era el portero que él suple en River. Luego vino a Mallorca, Atlético de Madrid.
1: El antes del Atleti ficha por el Mallorca, sí.
0: Bueno, yo estaba en Rock FM, estaba en la Rock and Pop Argentina cuando él era una gran estrella haciendo el matinal Romero Show allí en Buenos Aires, los Delirios del Mariscal y el Gallo en la Luna, y viví el esplendor de él, donde se mete a cantar e imágenes fantásticas. Pero qué curioso, ¿no? Que es un tipo que tuvo ese estrellazgo en un momento determinado. Yo también le entrevistaba, como tú, amaba a los Rolling Stones, hizo tres o cuatro discos, colaboró con gente aquí, pero de pronto se ha producido un fenómeno en él que no quiere saber nada con la música. De hecho, lo has intentado, sí, tú y yo también.
1: Ha puesto hace tiempo ya, ha querido colocar una especie de barrera, porque él ha querido dar una imagen como de seriedad máxima, integral, seriedad integral en cómo él se ve como entrenador, cómo ve él su vida de entrenador profesional de verdad, y él no quiere que la música sirva de distracción para aquellos que al final tienen que juzgarle, es decir, que quieren que, o él quiere que se le vea como entrenador. No sé por qué tiene.
0: Pero el pasado contigo como tu sombra, esto no se puede
1: bien
0: evitar.
1: Pero si eso no lo mantienes, pues sí, la gente de cierta edad como nosotros, pues ya no se va a olvidar nunca de ese rollo estoniano, no, suyo, claro, ¿no? Del Monoburgo. Pero la gente más joven, pues si no le recuerdas tú los discos, como era Garf, ¿no? La banda suya era
0: Garf,
1: que eran, sí, las iniciales de su, sí, su nombre. Pues
0: colaboró con Javier Vargas también, claro, el Espíritu Celeste, los temas,
1: esas
0: clásicos,
1: cosas, él por lo que sea no quiere revivir.
0: Y en aquel momento nos llamaba, participaba. Eso es lo que me extraña, ¿no? Que un tipo que ha sido tan cordial, tan metido en ese rolingueo de
1: sí,
0: defender
1: raro
0: el rock and roll, y además era un frontman
1: raro
0: excelente.
1: Lo que pasa que es, vamos a ver, es algo respetable, quiero decirte, que si tú quieres, por lo que sea, colocar barreras en cosas que tienen que ver con tu manera de entender la vida actual y la futura, y quieres olvidarte de tanto vínculo con la música, por lo que sea, pues oye, es respetable. Yo creo que no es necesario, pero respetable.
0: Bueno, pues este es el año 2000 exactamente. Lo tengo por aquí, a ver si no lo he perdido. Estamos en el año 2000. El disco se llamaba Jaque al Rey, Simpatía. El Mono Burgos canta este Será un Rolling Stone.

0: Esta mía es la séptima del decálogo compartido con Alfredo Duro en Rock FM. Gracias por la sintonía. El hashtag de hoy, EDDM, Alfredo Duro. Duro, Facebook, Twitter, Instagram, el WhatsApp 647-339966. Vindico, reivindico.
1: Tenías tu razón.
0: ¿En qué?
1: De riñón.
0: De riñón, cáncer de riñón tuvo, ¿no? El mono. Bueno, vindico y reivindico la figura de este personaje clave de lo que ha sido esa simbiosis entre el rock and roll y el fútbol. Y está abierta la ventana, está abierto también este espacio para que el mono en cualquier momento venga aquí como invitado.
1: Sí, vendrá,
0: porque
1: vendrá,
0: sé que
1: vendrá,
0: tiene
1: vendrá,
0: un ser lindo. Yo lo he entrevistado varias veces en mi radio también, sí, en la revista, en la Heavy, y todos hemos vivido esa faceta suya, hasta directos también, y me apena que no. Va con nuestra sombra, el pasado es el pasado, pero hay que mantenerlo vivo y con dignidad total. Tiene abierta, si en algún momento te conecta, dile que estamos esperando en Rock FM, en el decálogo, para hacerle
1: sí,
0: uno.
1: Sí, no, tarde o temprano me encontraré con él seguro y hablaré, o me encontraré en cualquier sitio, el más inesperado, pero vamos.
0: Como yo me encontré hace unos años, Alfredo, a Urzaiz, en un concierto de Red Hot.
1: ¿Está en África ahora?
0: No, Red Hot Chili Peppers, en el Guggenheim, hace unos años. Y estaba él, compartimos, además había estos servicios al aire libre donde hacías pis, donde meabas, vamos, ¿no? Y el fotógrafo que iba conmigo le hizo una foto haciendo pis a Urzay y me vino a mí y me dijo, ¿qué estáis haciendo? Digo, no, tranquilo, que no vamos a publicar nada. Pero buena persona, un tipo fenomenal. Y vimos juntos Red Hot Chili Peppers a la sombra del Guggenheim en Bilbao.
1: Una cosa así me pasó a mí con un futbolista muy famoso, muy famoso, muy famoso, y acabó en entrevista al lado de unos urinarios en un sitio llamado Villa Olímpica de Sídney.
0: Cercano, ¿no? Cercano.
1: El futbolista en cuestión era Samuel Eto'o.
0: Qué gracia, cuenta.
1: Y acabamos ahí haciendo una entrevistita y además rajó de la leche.
0: ¿Haciendo pis?
1: No, me esperé. Pero además de esperar, yo estaba esperando otras dos, yo creo que eran atletas camerunesas, o quizás de otra nacionalidad, pero bueno, eran chicas de color. Y bueno, todo aquello muy bien. Estas cosas que te pasan en la vida allí a no sé cuántos miles de kilómetros.
0: ¿Y cantar? ¿No te ha dado por cantar? ¿Tú tienes una voz para cantar clásicos? ¿Un LP tuyo de versiones? Sería impresionante. Con todos los amigos que tienes en la música. Hasta eres amigos de los petardos estos, de lo, ¿cómo se llama? ¿Cómo se llama esto? Que el padre estaba en el trullo.
1: El padre estaba en el trullo.
0: En la cárcel. Pero... El Pepe, que lo metieron en la cárcel.
1: El taburete. Ah, joder, sí. Yo tengo muy buena relación con Willy Bárcenas.
0: No,
1: sí, sí, el hijo de. Sí. Es un chaval extraordinario. Guillermo, Willy Bárcenas.
0: Uno puede ser bueno, pero musicalmente puede ser muy malo.
1: No, pero eso lo sabe él. Sabe que yo con él me llevo muy bien y tal, pero no es mi palo musical para nada, ¿no? Pero el chaval. Nada que ver, ¿eh?
0: Vamos a
1: salir del jardín.
0: Y toca madera. Vamos a por la octava, que eso sí que es bueno. Y lo que eliges, bueno, defiéndelo y pínchalo tú, como dicho que invitado, y este tu programa.
1: ¿La octava cuál era? Dame una pista que.
0: Bad Religion.
1: ¡Ah!
0: ¡Qué Bad momento, Religion, Margarita! Bad Religion.
1: Sí, yo con Bad Religion me enganché pronto a Bad Religion. Bad Religion son un grupo ya bastante. Ellos son de los 80. O sea, Bad Religion son de los 80. Esta canción.
0: Los Ángeles están ardiendo.
1: Los Ángeles burning. Esto es una crítica. Utilizan el posible fuego en Los Ángeles porque van a matacaballo contra la artificialidad de toda esta gente que vivía en Los Ángeles, la imagen que se tenía y que se sigue teniendo en mucha parte del mundo de Los Ángeles, el rollo de actores, el rollo Hollywood, el rollo de la prensa de Los Ángeles, y ellos hacen ahí, con la historia esta de los incendios, siempre hay incendios importantes en Los Ángeles, y hacen ahí una cosa que está muy bien, mezclando el fuego, que es un peligro permanente en Los Ángeles, con todo esto que te cuento, para que acabara saliendo este Los Ángeles is burning, que habré escuchado millones

0: Larga vida al rock and roll, qué fiesta de la FM, todo el planeta y más allá, con Alfredo Duro como invitado en su decálogo, canciones memorables de un luchador, está a punto de jubilarse ya, pero sigue ahí peleando fuertemente en su participación en el Chiringuito, y por fin le hemos traído para compartir con vosotros esta fiesta de la radio y de la música más potente y corrosiva. Digamos que...
1: Que no bueno, diga verdad, eso de que estaba... Ay, no, que se había jubilarme, no lo sabía yo, pero
0: bueno,
1: yo creo que no me voy a jubilar nunca, yo creo que me va a pasar como a ti.
0: Bueno, mírame.
1: Bueno, yo te miro donde tú quieras, pero vamos a ver, jubilar es dejar de currar, ¿no?
0: Entre
1: pues
0: comillas,
1: no,
0: que
1: no lo veo.
0: Estamos en el tajo, somos una generación
1: no veo,
0: que no van a retirarnos ni con aguarrascos, te decía. Bueno, este Griffin es un personaje con 14 años, funda los Barrel Legion.
1: Sí.
0: En el 79.
1: Muy inquieto también, desde bastante joven.
0: Es profesor de ciencias de la Universidad de California.
1: Otro tío con mucho
0: poco,
1: sí.
0: Ahora hacen también cruceros, están un tanto domesticados, y vuelven a Europa a festivales en el 2027. Es de las bandas que a mí también me gusta volver a verles, porque tiene esa vitalidad, esos temas que no tuvieron tantos hits, pero sí mantienen un espíritu muy... emprendedor, iba a decir, muy prendedor, mucha gente joven también, con esas camisetas...
1: Ha habido por ahí un debate que a mí no me ha gustado mucho, no he participado mucho de él. Había mucha gente de estos que van como de más puristas que decían, no, Green Day no y Bad Religion sí. No me gustan a mí, muchas veces esas comparativas son tendenciosas y están basadas en cosas que no son demostrables, son un poco ahí. Y joder, Green Day tiene lo que tenga y luego Bad Religion sí, seguramente tengan una pureza fuera de toda duda, pero para mí también Green Day la tienen, y es gente que ha sabido mantener ese espíritu que era mucho anterior a su época.
0: Y un espíritu más independiente, no tan apoyado por multinacionales.
1: Y que les alejaba de la industria, claro. Y era un grupo de estos referente americano, decir, no, yo soy lo que quiero ser, no me pongo en manos de nadie, pero vendo discos también, y no me importa vender más o menos que aquel.
0: Esa es la simpatía natural que tienen, por ejemplo, clubs como el Bilbao, que tiene una
1: el
0: pasión...
1: El Atleti, que te van a decir en Bilbao que el Bilbao Atlético es el final.
0: Claro, el Atleti. ¿Qué te iba a decir? Esa simpatía natural de... que se le aman en toda España por la autenticidad de que ha marcado siempre.
1: A mí me pasa
0: siempre.
1: Por lo menos. Vamos,
0: sí, a mí igual.
1: A mí me pasa.
0: Desde siempre. La simpatía natural de no convertir esto en un gran mercado de esclavos en muchos aspectos, ¿no? El fútbol ha perdido ese aire romántico que tú decías al comienzo. Tristemente a mí me he alejado de los estadios. No pago tampoco por ver fútbol porque estoy viendo... un espectáculo que ya
1: locura,
0: no tiene lo que vivimos de joven, ¿no?
1: No, la globalidad,
0: lo sabes tú que has estado en mi radio, estoy lleno de todas las grandes estrellas desde Chad Berry, y la única foto que no es, las dos únicas fotos que en mi radio no son de música, una es con Don Alfredo Di Stéfano y otra con el sindicalista Marcelino Camacho.
1: Claro,
0: soy de esa generación,
1: cosa, sí.
0: Somos
1: hablamos
0: de esa generación que vivimos el fútbol, la camiseta sudada con pasión, ¿no? Pero ahora, claro, estás viendo auténticos mercenarios, gente que ese amor es momentáneo, es un flash, es una bengala, ¿no?
1: Sí, ahora hay gente de la otra parte del planeta que te viene a dar lecciones de madridismo o de un tío que es del Atleti o de un tío de... la globalización que ha habido en la vida en el mundo en general y en el fútbol en particular ha acabado con el aficionado medio tipo que en un equipo grande como el Madrid y tal, o sea, no puede pagar los precios de las entradas. La mitad de la gente que viene, dejando los abonados al margen, pero de las entradas, de la entrada que salen a la venta y demás, la mitad, y me quedo corto, es para gente de fuera de España, pues son para grandes fortunas. Total. Del exterior. Esto es así.
0: Es así, la gente viene, claro, es el museo más visitado, creo que más que el Prado en este momento, si no mal.
1: Yo creo que sigue siendo el segundo, después del Prado es el museo de...
0: ¿Personajes como Gil fueron buenos para el fútbol?
1: Sí.
0: Florentino también.
1: Sí, otra cosa, pero sí. Yo, por ejemplo, profesionalmente, yo al tío que más echo de menos es a Ramón Mendoza.
0: Que fue presidente del Madrid.
1: Yo a Ramón Mendoza le echo de menos cada día porque era un tío...
0: Es que metió mucho la pata también.
1: Tenía,
0: ¿no?
1: Sí, pero es que era un... Ese personaje frívolo, pero al mismo tiempo... Made Himself, hecho a sí mismo, que empezó haciendo hasta contrabando en Lekeitio, que iba allí con una moto, el hombre que salía en las revistas porque era el hombre de la KGB en España, porque eres el primer tío que hacía negocios con la URSS, pero con la URSS, con la URSS de la URSS, con la URSS de la URSS, o sea, de la URSS, el martillo de verdad. Y yo con él me lo he pasado muy bien y he vivido situaciones con Ramón Mendoza que es que no se pueden contar en un micrófono.
2: ¿Y con Gil tuviste algún enfrentamiento o no?
1: Algunos, pero verbales nada más. Pero era un personaje también, vamos a ver, en aquel momento eran personajes que formaban parte del escenario futbolístico. Sí, sí, en Valencia, bueno, aquello fue brutal. Había una doble moral ahí en Gil, porque luego tenía ratos.
2: ¿Qué le hizo el Tren Valencia?
1: Si no, le decía de todo a un partido, yo creo que fue en Logroño, La Gauna, sí, le dijo de todo, pero de todo. Lo que menos le debió molestar al Tren Valencia fue que le llamara negro, pero negro de mierda, bueno, a las cosas de Gil. Que en realidad él luego era otra cosa, pero macho, tenía esa personalidad arrolladora de aquella España, de aquel fútbol de aquella España, a mediados de los 80. Claro, él llega como un tío que también había hecho fortuna desde la nada, de ficha a Futre. Le empieza ahí a colocar al Atleti otra vez en un protagonismo que había dejado de tener en Madrid. Genera una hostilidad del mundo atlético con el Madrid que hasta hoy aguanta y que yo creo que ya no va a morir nunca, porque la hostilidad viene de la época de Gil, básicamente, la hostilidad. Siendo de chaval, había rivalidad, pero era rivalidad. Ya con Gil y estos, ya aquello se convirtió en hostilidad y el buen atlético es antimadridista.
2: A pesar de ser merengue los dos, reconozcamos que el Barça lo está haciendo muy bien.
1: Sí, ha tenido la gran fortuna de encontrarse con un tal Hansi Flick, que es el hombre clave.
2: Bueno, la sociedad catalana también, ¿no?
1: Bueno, la sociedad catalana forma parte de lo que forma parte que de la sociedad catalana, pero el efecto de su entrenador, de Hansi Flick, sobre la idea futbolística que habitualmente tiene el Fútbol Club Barcelona y de haber recuperado a jugadores que estaban perdidos para la causa, que querían vender. Ellos no querían a Rafinha, ellos no querían a Fermín, ellos no querían a De Jong.
2: Alfredo tiene el mejor ellos jugador sabían... del mundo en este momento.
1: No.
2: ¿Cómo que no?
1: ¿Al mejor del mundo?
2: Total. Con más futuro.
1: El mejor del mundo es Kylian Mbappé y no está en el
2: mundo. No, para nada. Yo siempre de que vamos a tener aquí. Se viene más discusión porque vienen los oasis. Pero dime una cosa. Entre el fenómeno Cao, ya lo has dicho claramente, entre las grandes estrellas que han existido, el Messi, ¿qué papel juega? A pesar de que se las han puesto como Enrique VIII, como tú dices.
1: Muy buen jugador. Muy buen jugador. Será un jugador que será recordado, sin ninguna duda, pero me parece que es un jugador que ha estropeado buena parte de lo que podría haber sido su carrera, alimentando y formando parte de un proteccionismo que no es aceptable. Un proteccionismo que no es aceptable. Y hay que insistir permanentemente en que él ha vivido y ha formado parte de una época en la historia del Barcelona que está, Mariscal, bajo sospecha.
2: Bueno, la respuesta, como decía Dylan, está bajo sospecha.
1: Negreira.
2: Y Florentino con su poder no ha untado nunca, ¿tú crees?
1: Florentino dice que le han dado un buen mangazo con un buen número de ligas, que no puede ser que gane 7 Champions y que gane solamente 7 ligas. No, Florentino, vamos a ver, Florentino ha hecho también un modelo de transformación en el Madrid que le ha colocado al Madrid como cabeza de lanza del gran poderío de clubes de fútbol de todo el mundo. Esa transformación evidentemente la ha llevado a cabo Florentino Pérez, pero lo lo de Negreira es otra cosa.
2: Negreira es una historia que todo el mundo
1: puede confundir. Pereira ha podido con todo el mundo.
2: El hashtag de hoy, la almohadilla EDDM Alfredo Duro, está muy heavy, Margarita, mi amor, como todos los decálogos, a partir de mañana en rockfm.fm. Edu Barbosa y el Mariscal, y esta presencia del gran, una de las grandes estrellas, no para mí, del Chiringuito. Millonario en visitas, en visualizaciones, visitas, en todo. Tienes tu propio también, tus propias redes.
1: Mi propio millón.
2: Muy activo.
1: Sí,
2: siempre.
1: Redes tengo, pero cada vez me aparto un poquito más de...
2: ¿Te han intentado comprar alguna vez?
1: Han hecho ahí cosas raras, sí. Han hecho ahí alguna cosa rara y tal cual, pero no me he prestado a ponerme en manos de... Ni tan siquiera de gente que profesionalmente te puede llevar las redes. Me las llevo yo solo, ¿eh? Uh-huh. Y he tenido muchas oportunidades de que, bueno, me llevara ciertas agencias, gente que se dedica a esto profesionalmente. Sí, no, porque te vamos a multiplicar el número de seguidores, tal cual. Digo, no, digo, si es que yo no quiero que me multipliques el número de seguidores. Si es que yo quiero bajar de seguidores. Si yo es que disfruto bloqueando a la gente. Sí. Ahora lo que no... Sí, yo lo bloqueo.
2: ¿Y los insultos cómo lo llevas?
1: Ya se me ha ido pasando. No, ahora ya los insultos no... Pues yo no leo mucho tampoco lo que... Sí, me resbalan mucho. Los leo, pero sin que me genere tampoco ningún cambio particular. No, no, porque es gente de una indigencia mental absoluta, quiero decir, de que... Yo creo que en una
2: piara... Pero el fútbol se nutre de
1: yo,
2: eso.
1: Hay gente que en una piara de cerdos, yo te digo que los tiras allí entre medio de los cerdos y no se los comen los
2: qué
1: cerdos.
2: Qué gran titular.
1: No se los comen.
2: Vete más veces, ¿eh?
1: No valen nada, no tienen
2: esto
1: nada.
2: Esto está que arde. Ha prometido un viaje a su chica a la República Argentina, pero va a ir con pasamontaña. Estoy totalmente convencido. El hashtag de hoy, EDDM Alfredo Duro, da para más. Facebook, Twitter, Instagram, RockFM, guión bajo, es el Twitter, facebook.com/RockFM, el Instagram RockFM y el WhatsApp 647-339966. Casi me olvido de la música. Y se viene ahora otra muy buena, porque vamos a escuchar, no se ha traído la camiseta, fan confeso, pero además de esos que se pelean por los hermanos, tan peleones Gallagher. Ha elegido, bueno, presenta el tema tú y luego ya hablamos lo que tengamos que hablar.
1: Yo si volviera, o sea, si al final me llega alguien y me dice un día, oye, ¿tú quieres dedicarte a la música? Yo sería bajista de una gran banda de rock and roll, que no tendríamos éxito ninguno, pero que seríamos muy admirados, ¿no? Eso sería desde el punto de vista más íntimo, bajista. Pero si luego a mí me dicen, oye, venga, escoge algo, un personaje para vivir como tú quieres y para ganar pasta, Liam Gallagher, yo sería Liam Gallagher. Yo en mis combates de boxeo, Mariscal,
2: le pones una foto.
1: Yo subo con esto que va a sonar, para que te quede claro lo que para mí significa el Rock and Roll Star de Oasis.

0: el primero de los de Manchester, era el disco Definitely Maybe, con los hermanos ya en plena pelea que fomentaría con el tiempo en esa rivalidad, imitando a los Davis también. Para mí una banda sobrevalorada, lo digo ya, y respeto la pasión de Alfredo por los Oasis. Ya sabéis que vienen a tocar en julio, 10 y 11 de julio, y Alfredo me sopla que posiblemente hagan algún festival también en Madrid. No podrían faltar en Madrid, pero bueno, lo oficialmente ahora es que estarán los 10 y 11 de julio en el Estadio Olímpico de Barcelona. ¿Cómo justifico yo lo que digo? Los ingleses para esto son la bomba. El rock and roll nace en los Estados Unidos de América. Dylan, 60... Estos piratas, estos bucaneros, les roban todo y hacen, con muchísimo talento, Zeppelin, Rolling Stone, se lo anexionan ese mensaje primitivo de Estados Unidos y arman la revolución en el mundo. Estos pavos lo que hacen es el fenómeno, para mí, es mi editorial, el fenómeno grunge que explotó de una forma honesta, virtuosos, gente que sabía tocar, gente con un estilo, una clase y una filosofía propia, donde está Kurt Cobain, donde están Pearl Jam, donde está Soundgarden, Alice in Chains. Estos pavos, la industria, porque manejan la pasta del planeta y lo manejan todo, por mucho que nos... Yo tengo un nieto inglés. Yo, no, me parece que la primera vez que lo digo.
1: Qué suerte.
0: Pero es así.
1: La de Liverpool,
0: además, ¿no? Se llama Hendrix. Además se llama Hendrix.
1: Hendrix.
0: Romero Fox. Tiene un nombre para ser un buen reggaetonero. Hendrix. Romero.
1: No.
0: O para ser un heavy longo no como mates. Jimi Hendrix. Se puede llamar Hendrix Fox. O sea que tiene los dos nombres. Pero es así. Son tan habilidosos, tan talentosos para todo. Arte, literatura. Hay que reconocerlo. Lo que hacen es, la propia industria crea un fenómeno como los Gallagher, para mí, sobrevalorado. Ahora el editorial es tuyo.
1: Bueno, cada uno vive la época que le toca vivir. Ellos viven una época muy concreta, que tiene unas características muy, muy concretas. Cuando ellos aparecen en la escena musical en Inglaterra, en Manchester, las cosas estaban de determinada manera y no le puedes hacer responsable a nadie de dentro de aquella época, que tiene cosas, sí, evidentemente, muy manejadas por la industria, no le puedes obligar a que ellos no tengan ningún tipo de conexión ni de relación con la industria. Ellos tenían la personalidad, como tíos también, de una Inglaterra obrera, de una Manchester industrial. La revolución industrial empieza en Manchester. Y estos tíos en la revolución industrial habrían estado en las calles dándose derechos con todo el mundo. Entonces, evidentemente, la época, el momento, las circunstancias que se daban marcan mucho por el carácter que ellos tenían, ese comportamiento en el que la industria decidieron que iba a ser su mejor aliado. Su mejor aliado, y ellos evidentemente absorben mucho todo el sonido Beatle y son muy conscientes que en aquel momento la música en Inglaterra pedía algo muy parecido a lo que ellos al final han hecho. Entonces lo manejaron bien, su disputa con Blur permanentemente, los insultos en los tabloides. O sea, en eso han sido espectaculares, han sido increíblemente consecuentes con lo que ellos entendían que había que hacer.
0: Ni virtuosismo ni técnica, no tienen nada. Nada más que el carácter y la genialidad de temas como el de 7 minutos, aquel que hicieron en el segundo, si no mal recuerdo, ¿no? El tema que hicieron en el segundo disco, que duraba 7 minutos, cerraba una cara, que lo tengo aquí además, tengo el CD, porque ya era el Champagne Supernova, 7 minutos y pico. Que
1: pero una cosa, vamos a ver, que tú tienes
0: no me
1: todo
0: has puesto
1: el Wonderwall, mundo...
0: que todo el mundo...
1: Nah.
0: No, es que los aficionados son mucho pintamoneo, solo conocen una canción.
1: Bueno, pero eso pasa en general con casi todos.
0: Bueno, no con casi todos. O sea, los Rolling Stones eran los nuevos Beatles. O sea, no.
1: La gente que le gusta la música no me puede decir que solamente conocen el Wonderwall de Oasis. No puede ser. No puede ser.
0: ¿Quién te inyecta, tío, Oasis?
1: Seguramente actitud, mucho de actitud, la actitud de aquel momento. Yo me había dormido un poco musicalmente en los 90, te lo digo de verdad. Porque además me había casado, fue mi hija nace en el 94, que ellos sacan el primer disco este de Definitely Maybe, el 94. Bueno, a mí personalmente me pilló, hay una época un poco dormida.
0: Y el segundo, el más vendido es para mí es inferior al primero, ¿eh?
1: Pues no sé qué decirte.
0: Inferior.
1: Para mí es inferior. Yo lo disfruto.
0: Donde ya la industria le pega
1: igual.
0: El empujón.
1: Fíjate,
0: ya con mucha pasta,
1: sido
0: con mucha
1: promoción. Primero de Friendly My Baby, porque está Rock and Roll Star, porque está Cigarettes en Alcohol, porque está Supersonic, es, yo qué sé, es que todas son buenas. Está Roll With It, está Wisen.